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La auténtica música mexicana está aquí en La Ranchera 106.7. Tarde de miércoles 26 de agosto. Mi familia, el día de hoy la música mexicana le acompaña en esta tarde. Más adelantito, Renacimiento 74, Cuco Sánchez, Los Tigres del Norte, Joan Sebastián, José Alfredo Jiménez, Conjunto Primavera, Pedro Infante y muchos artistas más que tengo para usted en esta tarde. Claro, también muchas cosas interesantes el día de hoy. ¿Qué canción le gustaría escuchar? Ahí le encargo dos vías de contacto a través de WhatsApp. Su mensaje de texto es el 469-870-1268. O si usted quiere echarme un telefonazo, también cotorreamos, ¿eh? De volada, ¿a poco no? Así de fácil, comuníquese inmediatamente con La Ranchera 106.7. ¿Qué canción le gustaría escuchar en esta tarde? 214-787-1067. Y mientras tanto, era nomás. ¡Ay! Con estas canciones y en esta tarde algo frillecito, ¿qué se antoja?

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Ya sé que es tu día el día de hoy, sí, 26 de agosto. Y precisamente, familia, le pregunto a usted, ¿alguna vez ha notado que el corazón de su perro se sincroniza con el suyo cuando lo acaricia? ¿Nunca ha notado esto? Fíjese que esto no es ningún mito, ¿eh? Está comprobado por la ciencia, por los de bata blanca. En este Día Nacional del Perro hay que celebrar este vínculo indestructible. Un estudio ha revelado que mirar a los ojos a nuestra mascota libera oxitocina, la misma hormona del amor que une a una madre con su bebé. No hay ser en la tierra que te reciba con tanta fiesta tras un día difícil que tu mascota. ¿No les ha pasado a los que tienen perritos que cuando llegan ustedes el perrito todo se alborota? ¿Sí? No, hombre, debería de ver cuando yo llego a mi casa, que es la casa de ustedes. No, hombre, la Chumina me hace una fiesta. ¿Qué, pa' qué le cuento? Más que la familia. ¿Suele pasar? Bueno, pues hoy hay que darle su premio favorito y por favor, díganos, si pudiera darle un mensaje a su mascota que él entendiera, ¿qué le diría el día de hoy a su perro? Ahí le encargo su comentario. Recuerde, a través de WhatsApp 469-870-1268 o también a través de nuestra línea telefónica, el 214-787-1067. Día Nacional del Perro. Lo celebramos aquí con la más perrona, la Ranchera 106.7.

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Y en este bonito miércoles le voy a invitar para que visite nuestro Instagram. 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

alegría, música, diversión, premios, información y muchas cosas interesantes que día con día tenemos para usted a través de La Ranchera 106.7. Agradeciéndole infinitamente el que nos acompañe todos los días y recordándole que el día de mañana, jueves, a partir de las 5 de la mañana, cuando el café sabe más rico, llega Hermilo Oviedo. A las 10 de la mañana, Lucero, y en punto de las 3 de la tarde, su servidor y amigo Jorge López, El Bolillo. Mientras tanto, en este bonito miércoles, siga disfrutando de nuestra programación musical. Nos escuchamos el día de mañana, jueves. Así que, pórtese bonito, que nada le cuesta. Nos escuchamos mañana. ¡Con permisito!

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1: Son las 8:38.

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2: Son las 10:37.

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2: Son las 11:39.

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gracias a ti, Señor, que me la diste como siempre una esposa yo soñaba. Toda la dicha que en el mundo existe, la sentí cuando ansiosa me besaba. Gracias, Señor, porque fue toda mía, pasional y emotiva, dulce y loca. Y me sorbí la miel y la ambrosía de la uva madura de su boca. Toda la vida me la dio al besarme. Me dio un placer difícil de decir. Por eso tú no tienes más que darme, ni yo tengo más nada que pedir. Gracias, Señor.

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2: Son las 12:45.

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Fui lavaplatos, mesero y cocinero, peón y albañil, ayudante de mecánica, un milusos cualquiera. 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
2: Es la 1:58.

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1: Son las 2:33.

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2: Son las 2:59.

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2: Son las 3:32.

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Los cuadros cuelgan de las paredes como tú los colocaste. Tus sandalias están en su lugar. Y hasta tu bata de baño está donde la pusiste tú. Lo único que ha cambiado es el espejo. Ahora, cada vez que lo veo, me refleja una figura con unas sombras profundas bajo mis ojos y unas arrugas que empiezan a amenazar mi rostro, el rostro que tantas veces acariciaste tú.

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2: Son las 4:43.

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Bueno, pues empezamos diciéndoles, señores, señoras, buenos días, ¿cómo están ustedes? ¿Ya se despertaron? ¿Ya se levantaron? ¡Qué bueno! ¡Qué bueno que nos acompañen esta mañana, mañanita de jueves, ya con sabor a viernes! Jueves 27 de agosto 2026. Pues aquí estamos saludándolos, su amigo Ermilo Oviedo, con ustedes hasta las 10 de la mañana, si Dios lo permite. Y esperamos, como siempre, contar con su presencia. Gente trabajadora, madrugadora, gente honrada, gente alegre. A esta hora de la mañana, pues, se reportan bajo cielos claros 83 grados. 98 será la máxima para el día de hoy. Esta mañana me acompañó una luna plateada, hasta acá está mi trabajo. Hermosa luna. Hermosas maravillas del Señor. Bueno, pues aquí estamos deseándoles lo mejor en esta mañana. De aquí a las 6, como siempre, con los duetos de La Ranchera. Dueto Río Bravo, el dueto Miseria, el dueto América, Alegre de Terán, Carlos y José, los Doneños, Palomo y Gorrión, todos los duetos. Aquí los escuchan a Ranchera 106.7 de 5 a 6 de la mañana. A las 6.45 voy a recordarles que tenemos las mañanitas para que saluden a sus cumpleañeros, aquellos que nacieron un 27 de agosto. A las 7:30 las noticias, a las 8 cafeteamos la mañana con María Guadalupe la Chismolera, don Canuto Garrocha y su amigo Ermilo Oviedo. A las 9 pídala cantando. Y a esta hora de la mañana, como siempre, como todos los días, para empezar el día, agradecemos a Dios por todas las bendiciones que nos da. Bendito Padre, aquí estamos, agradeciéndole el que nos haya levantado el día de hoy, en que nos haya despertado. Gracias por esa bendición de poder caminar, respirar, llegar aquí, poder saludar a toda nuestra gente que siempre nos hacen ese favor de acompañarnos todos los días, cada mañana. El cual le pido bendiciones para todos y cada uno de ellos. Que lleguen con bien a donde se dirigen, a sus trabajos, que no tengan ningún accidente en el camino. Le pedimos por los que se quedan en casa, Señor, protéjalos, cuídelos. Pedimos por aquellas personas que se encuentran batallando con alguna enfermedad, Padre. Sea con ellos para que pronto sanen. Pedimos por ellos. Por nuestros hermanos, hermanas que no tienen un documento legal para trabajar aquí en este país, Padre. Sea con ellos, cuídelos, protéjalos. Por aquellas personas, Señor, que se encuentran privadas de su libertad, por los presos, por sus familias, por los matrimonios que discuten, que andan en problemas, Señor, guíelos, sea con ellos, con la familia. Y por todas aquellas personas que en estos momentos estén pasando por algún problema, Señor. Los ponemos en sus manos, ayúdelos a salir de estos problemas, Padre. Sea con ellos. Y gracias nuevamente, Padre, por esta mañana, por esta bendición de empezar una nueva mañana, un nuevo día en el trabajo. Gracias por la salud, Señor. Gracias por la vida, la familia, el trabajo. Bendito Padre, todo lo que le agradecemos y todo lo que le pedimos el día de hoy. Lo hacemos en el nombre de su Hijo Jesucristo. Amén.

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La mejor de las mañanas, buenos días. Ya son las 5:32, 28 para que sean las 6. Una temperatura bajo cielos claros en 83 grados. La más alta para hoy, 98 grados. 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Son

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0: vámonos para arriba, para arriba, para arriba, que se nos hace tarde. Ya es jueves, juevitos, mañana viernitos. Las 6 de la mañana con 10 minutos, aquí estamos saludándolos a toda esa gente trabajadora, madrugadora, a usted que ya va en el tráfico al de la mañana. Buenos días. Una temperatura bajo cielos claros, se reportan 83 grados, la máxima para hoy 98. Mañana tendremos un día soleado, 79 por la mañana y 98 será la máxima para mañana. Mañana viernes, viernito. Voy a recordarles que ya tenemos las mañanitas a las 6:45 para que salude a sus cumpleañeros, aquellos que nacieron un 27 de agosto. Mientras tanto, también nos vamos con el saludo mañanero, mi gente trabajadora que se reporta temprano. Buenos días.
1: Buenos días, Milo. ¿Cómo está?
0: Bien, oiga, ¿a usted cómo le va?
1: Tranquilo, todo bien, gracias a Dios.
0: Qué bueno, oye, yo preocupado ayer por ti, preocupado por... Pues ya ves esos incendios y allá que hasta olía humo, que la gente ahí, de residentes ahí, vecinos tuyos... Me llamaron que olían a, ya humo, que estaba muy cerca ahí la lumbre. ¿Qué pasó? Cuéntanos.
1: No muy cerca, pero sí está un incendio muy feo allá para el oeste de Fort Worth, pero no llegó hasta acá. Ojalá no haya habido calamidades.
0: Ojalá que no. El que me habló fue Pánfilos, y muy asustado, que por cierto, estoy preocupado porque no se ha reportado. Ojalá que esté bien, de salud.
1: A la joya le mataron todas sus víboras ahí con el incendio.
0: ¿Verdad que sí? Oye, no, pero andaba con la manguera en la mano, apagando, ayudándole a los bomberos. Una manguería y un chorrío, imagínate cuándo iba a acabar aquel hombre.
1: Andaba estorbando.
0: Hazte un lado.
1: No, toda ayuda es buena, pero ya ves.
0: Yo sí, cierto, pero hay ayudas que dice hazte un lado para que no estorbes.
1: Sí, si me quieres ayudar, sí, vete.
0: ¿Verdad? No, pero ha habido también allá por Palo Point, ¿o cómo se llama qué?
1: Sí.
0: Por aquel lado, ¿verdad?
1: Sí. Que está... Estaba medio
0: feíto. Sí, no. Pero... Es que ya hablo con Don Canuto, y Don Canuto, en vez de darme ánimo, me desanima. Dice, ya es el fin del mundo, hijo y sobrino, que el fin del mundo, que guerras, que temblores, que presidentes, bueno, y todo ese rollo.
1: Pues sí, todo, no, pues está canija la cosa. Ey. No, por el otro lado del presidente, pues anda haciendo mucho ruido porque pues no quiere que le llegue, pero ya... No hay fecha que no se llegue, como dijo el dicho.
0: Ni plazo que no se cumpla.
1: Exacto.
0: No, esto ya es muy peligroso, amenazando ya a la familia, pues ya, hijos de...
1: No, pues es que está muy feo.
0: Sí.
1: Es que no me dio las consecuencias, creo que... De veras se creyó pues, todo poderoso.
0: Sí, es cierto.
1: Y es que nomás hay uno.
0: Así es.
1: Ah, no, ya se metió en brocas con Canadá.
0: Ajá, exacto.
1: Y ya Canadá le va a pagar con la misma moneda.
0: Ándale.
1: No más que... No, ya al rato lo van a sacar.
0: Están
1: cerrando.
0: Sí, no, por el bien de su familia, hombre. Pues ya ves cómo traen que el pobrecito muchachito, hombre, ¿qué culpa tiene él?
1: Pues es que ya, a lo mejor los niños que mataron allá, a lo mejor era hijo de algún líder.
0: También, ¿verdad?
1: Sí, esa de ahí viene la consecuencia. Ahora sí, como dije, bueno, ojo por ojo.
0: Solo Dios sabrá, y ojalá que haya paz, hombre, paz en el mundo.
1: Sí, pues sí,
0: paz, pero para todos.
1: Necesitan sacar a esto para un lado.
0: Ey.
1: Torba.
0: Seguro.
1: Pero ni modo. No, pues mientras vamos a andar acá con la gente, con la raza.
0: Sí.
1: Todo el caballo loco, el oso, el gallo, Drácula, y toda la comitiva.
0: Sí, sí.
1: Pura raza bonita, pura raza buena. Más que pues.
0: Oye,
1: pues todos tenemos ya apodo, dijo.
0: Ya mencionaste a todos, y ahora nomás di jaque mate.
1: No, falta el cacahuate.
0: El cacahuate. Don Cacahuate. Oye, ahí le mando el saludo con mucho gusto.
1: Ale, cuídate.
0: Igual ustedes. El corrido de Manuel Juárez, ahí lo escuchamos con Joan Sebastián, aquí en la ranchera 106.7. Buenos días, ya son las 6 de la mañana, 14 minutos.

0: Amigos de La Ranchera, qué gusto saludarles. Se encuentra con nosotros el doctor Yajari. Le damos la bienvenida, doctor. Muy buenos días.
1: Muy buenos días, don Hermilo. Muchas gracias por tenerme aquí el día de hoy con ustedes.
0: Y qué bueno que está con nosotros esta mañana, doctor, porque queremos preguntarle acerca del dolor de rodillas. ¿Qué suele suceder? ¿Qué ocurre con este dolor de rodillas? ¿Por qué nos da?
1: Muy buena pregunta, don Hermilo. Eso puede venir por varias cosas, pero una de las cosas que vemos, además, es que una persona se puede lastimar por jugando o haciendo ejercicio. Eso también algunas veces se debe a degeneración, donde hay desgaste del cartílago entre las rodillas. 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

0: Las 6 de la mañana con 31 minutos, mi gente trabajadora, buenos días. Aquí estamos ya saludándolos en esta mañanita, mañanita de jueves, juevitos ya, 27 de agosto. Ya vienen las mañanitas a las 6:45 para saludar a los cumpleañeros. A usted que vaya con rumbo a la chamba, al trabajo, ahí por el 35, por el 635, por el 75, por el 20, por el 30, por el 287. Allá mi gente desde Cairo, buenos días. Allá en Bowie, en Wichita. Allá la familia Sigala, allá los cuates, buenos días. A la familia Rubio, a la familia Flores, a don Julio, el comandante de Halliday. Míralo, míralo, ahí va con la pistola de fuera, con su escuadra. No, hombre, qué afrentoso es este hombre. Ahí le mando un abrazo, un saludo a don Julio Flores. En su séptimo matrimonio, no, hombre, ya le dicen... ¿Cómo se llama la señora que se casó 10 veces? ¿Cómo se llama la señora? Aquella actriz, hombre. Ah, se me olvidó, hombre. Bueno, este ya va por ese rumbo. No, échele ganas, Julio, échele ganas. A usted que está en la línea, le saludamos también con gusto. Buenos días.
1: Buenos días, Emilio.
0: ¿Qué huele?
1: ¿Cómo amaneció, Emilio?
0: Bastante bien y bendecido. ¿Usted cómo le va?
1: Oh, pues bastante bien, aquí trabajando, hombre, también.
0: Qué bueno, qué bueno.
1: Quiero correr al trabajo a sacar un cemento.
0: ¡Andan en el cemento!
1: Sí, vamos a sacar un cemento.

0: le puedes dar, pues está ahí. Ahí que haga cambios, que haga cambios, que haga cambios positivos.
1: Sí, pues, si es tiempo de un cambio, pues ya más no puede estar.
0: Hey.
1: Y vamos a ver, ella, a ver, a lo mejor un cambio que tal vez nos ayude, y que no nos ayuda, pues de todos estamos perdidos con este hombre que está ahorita ahí.
0: Sí, sí. No, pero vamos a ver. No todo, es para, no todo es para siempre, no todo es para siempre.
1: No. Sí. No, también me llamo porque estaba escuchando su programa en la mañana, a las 5 de la mañana, y está muy bonito el programa, y más que todo también su oración que dice todas las mañanas. Casi yo lo escucho casi todas las mañanas, es como a las 6, a las 5 o 10 de la mañana, ¿verdad?
0: Sí.
1: Y se escucha muy bonito, pero así. Esperamos que así siga y pues que a todos nos siga ayudando Dios como...
0: Claro, la oración de la mañana, y ahí vamos a estarla mencionando mientras que estemos por acá todavía trabajando para ustedes.
1: Sí, se oye muy bonito y pues será pues... Oiga, pues estamos arrimando más a Dios porque la cosa está poniéndose media feona.
0: Así es, hay que arrimarnos a nuestro Padre, hay que acercarnos un poquito y tener fe.
1: Sí. Tener fe y tratar de estar bien también con todo el mundo porque es lo mejor.
0: Es lo mejor. Le mando un abrazo y gracias por acompañarnos todas las mañanas.
1: Gracias, mi Luis. Hasta luego, que esté bien.
0: Dios me lo bendiga. Cuídese mucho. Bueno, usted que se dirige ya con rumbo a la chamba, al trabajo, hay un accidente, se está reportando ahí en el 35W hacia el sur, en la salida 59. Tráfico lento despacio hasta la Harris Trace Parkway. Tenga cuidado, lo demás, el tráfico se desplaza lento, lento como siempre a esta hora de la mañana. A las 6 de la mañana, 36 minutos 24 para que sean ya a las 7. Nadie es eterno en el mundo.

0: Aquí estamos ya felicitando a todos los que están cumpliendo años el día de hoy. Usted que nació en una fecha como hoy, 27 de agosto. Hoy cumple años y aquí en la ranchera le felicitamos. Le deseamos que Dios le siga bendiciendo con muchos años y mucha salud. Adelante la ranchera, buenos días.
1: ¿Cómo amaneció, Hermilo?
0: Yo bien, oiga, ¿usted cómo le va?
1: Pues de maravilla, Hermilo, gracias a mi Padre Dios, que al abrir los ojos ya estoy ganando una vida, pero hermosa.
0: Perfecto, a seguir gozándola, disfrútela. A
1: gozando y disfrutando la vida de este día.
0: Así
1: Hermilo, es. Hermilo, en este día le hablo para ver si me puede felicitar a un sobrino que ha cumplido años ayer, pero se me pasó, pero ¿qué? Quiero felicitarlo ahora.
0: ¿Quién es?
1: Se llama Alfredo Cardosa.
0: Alfredo, felicidades, que Dios te siga bendiciendo con muchos años y ahí le ponemos las mañanitas.
1: Sí, que Dios me dé más muchos años más y que pues aquí tiene un tío que lo quiere y pues sus hijos, su esposa y sus familiares de todo donde requieren en Piedras Negras y aquí en Fort Worth.
0: Bien bendecido que está.
1: Sí, bien bendecido y pues ay, por favor, me le ponen las mañanitas y pues ay, pues un saludo también para usted y gracias por esas bendiciones. Esa oración que usted hace es muy maravillosa y Dios me lo bendiga y que Dios me lo dé muchos años más a usted, Hermilo.
0: Gracias por sus buenos deseos y aquí estamos hasta que Dios quiera.
1: Dios quiera y hay como quiera y hay que... Ah, y también dice que Alfredo, que mi sobrino, que le ponga la del perro negro.
0: ¿La del perro negro?
1: Sí.
0: Ahí le complacemos más adelante. Le mando un abrazo, cuídense mucho.
1: Gracias, igualmente, Hermilo. Y a mis sobrinos y primos que se requieren ahí en Dallas, toda la familia López.
0: Sale.
1: Y todos mis hijos que van a trabajar a ganar el pan de cada día.
0: Como debe ser. Ahí les mandamos un abrazo.
1: Gracias, Hermilo. Dios me lo bendiga.
0: Adelante, buenos días.
2: Buenos días, don Hermilo.
0: A la orden.
2: Soy Juanito de Durango.
0: ¿Qué dice, Juanito? ¿Para qué somos buenos esta mañana?
2: Yo nomás quería hacer dedicar una canción, porque hoy, mañana es día de mi cumpleaños.
0: ¿Mañana cumples años?
2: Sí, ya, sí.
0: Oye, Juanito, pues de una vez te pongo las mañanitas.
2: Pues de una vez, ahorita que estamos a tiempo.
0: De una vez, bueno, pues ahí te mandamos el saludo, que Dios te siga bendiciendo con muchos años y con mucha salud.
2: Muchas gracias, también quería poner un comentario, oiga.
0: Dígame.
2: Porque es que tengo una emergencia para México.
0: Ajá.
2: Es que estoy vendiendo una pistola calibre 45 de 1911.
0: Oiga, pero esos mensajes no los puedo meter al aire.
2: Órale.
0: No, el FCC nos quita la licencia, no, olvídese.
2: Okay, no, mire. No.
0: Pero yo le mando un abrazo y le deseo que pase usted un feliz año.
2: Gracias.
0: Digo, un feliz cumpleaños.
2: Ándale, muchas gracias. Es que también, oiga,
0: hey.
2: Que me dedicaron una canción.
0: Claro.
2: Con Beatriz Adriana, El Gabán.
0: El Gabán, ahí la buscamos, se la ponemos más adelante.
2: Ándale, muchas gracias.
0: Ándale, gracias. Pero antes aquí le ponemos.

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0: Las 7 de la mañana, ya con 9 minutos. Buenos días, amigos, amigas. Qué gusto saludarlos en esta mañana de jueves. Ahí con el saludo para todos ustedes que ya están trabajando, los que ya llevaron a los chiquillos a la escuela. Buenos días. Al mañana de regreso a casa. Y a todos los niños, niñas, a los maestros y maestras. Ahí les estamos enviando el saludo en esta mañanita. Y a toda mi gente trabajadora. Ahí los que trabajan en las yardas, en el landscape. A todos los de AMA. Ahí van, míralos, míralos. A toda mi gente de Ennis, Texas, buenos días. Allá en Ferris, pura raza chambeadora en Ferris. Ahí van por el 45 rumbo a Dallas. A usted que está en la línea, le saludamos también en esta mañanita. Buenos días.
1: Buenos días, hermano.
0: A ver, ¿a quién saludamos?
1: Mire, hoy se puede mandar saludos para Uriel García, de Monterrey, Nuevo León.
0: ¡Órale!
1: Para Carlos González, de Jalisco.
0: Ajá.
1: Y un saludo muy especial para Socorro Contreras, alias con Mariachi.
0: ¡Órale! ¿Dónde nos escuchan?
1: Estamos aquí en Grand Prairie.
0: Ok, ahí les mando el saludo con mucho gusto. ¿Quién habla?
1: Habla Uriel García, pero saludos a Don Socorro, que está cumpliendo años el día de hoy.
0: ¿Quién cumpleaños?
1: Don Socorro.
0: Órale, Don Socorro, sí. Le mandamos un abrazo. Ya pasaron las mañanitas, pero ahí le ponemos una canción bonita.
1: La Cruz de Olvido.
0: La Cruz de Olvido. Ahí le va el saludo, cuídense mucho.
1: Y aquí lo estamos oyendo igualmente.
0: Seguro, gracias por escucharnos. Buen día, cuídense. Las 7 con 11, 7-Eleven.

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Hoy es jueves 27 de agosto y estas son las noticias en la ranchera. Irán amenaza a Barron Trump, el hijo menor del presidente. La amenaza de la República Islámica al presidente Trump y a su familia no han cesado desde el comienzo de la guerra y el asesinato de su ex líder máximo supremo, el ayatolá Ali Jamenei. No obstante, ahora se presenta un panorama nuevo, pues nunca se había amenazado a ninguno de los hijos del líder republicano. El Servicio Secreto de Estados Unidos afirmó este martes 25 de agosto que está al tanto de la amenaza que Irán le hizo a Barron Trump, el hijo menor del presidente. Al menos 150 muertos y cientos de desaparecidos en Nepal tras una avalancha que provocó inundaciones en varias comunidades. Las masivas inundaciones repentinas que azotaron Nepal el miércoles 26 de agosto de 2026 dejaron al menos 95 personas muertas y cientos de turistas, trabajadores y otras personas desaparecidas, además de causar daños generalizados a aldeas e infraestructuras. Las autoridades informaron de la desaparición de 403 turistas, entre ellos 291 procedentes de países como India, Estados Unidos, Reino Unido y Malasia. Hasta el momento se han registrado 95 fallecidos, declaró el portavoz Avi Narayan, quien añadió que están desaparecidos unos 28 efectivos de la policía. Según informaron las autoridades, el río Botokoschi se desbordó alrededor de las 9 de la mañana, hora local del miércoles, destruyendo varios pueblos, carreteras, proyectos hidroeléctricos, y hemos pedido ayuda tanto a la India como a China para las labores de rescate. Empleados postales de Houston son acusados de robar cheques de 24 millones de dólares y venderlos por Telegram. Lo que para un cartero podría parecer una ruta de trabajo cualquiera, habría terminado convirtiéndose, según las autoridades federales, en una pieza de un supuesto negocio millonario de cheques robados. 5 residentes de Houston fueron acusados de participar en una conspiración que habría consistido en sacar cheques del correo de Estados Unidos, comprarlos a empleados postales y posteriormente venderlos a otros compradores a través de Telegram. Esto de acuerdo con una acusación presentada ante una corte federal. Los cheques eran ofrecidos a compradores a través de Telegram, una plataforma de mensajería que permite intercambiar mensajes y archivos. Después de concretar la venta, los cheques robados serán enviados a los compradores, según la acusación. Las autoridades sostienen que el esquema llegó a involucrar aproximadamente 24 millones de dólares en cheques. Estados Unidos afirma que hackers chinos atacaron hospitales, la NASA, el Senado y más. Funcionarios estadounidenses revelaron este miércoles una importante supuesta campaña china de ciberespionaje que, según afirman, ha comprometido a numerosas agencias federales, entre ellas la NASA, la Reserva Federal, los Departamentos de Justicia y Energía,

0: Estados Unidos vuelve a atacar una embarcación presuntamente dedicada al narcotráfico en el Pacífico. Las Fuerzas Armadas de Estados Unidos informaron el lunes en la madrugada que atacaron a una embarcación presuntamente dedicada al narcotráfico en el Pacífico Oriental. Es la primera ocasión de este tipo de la que se tienen reportes en más de dos meses. Se cree que estos ataques son los primeros desde el 21 de junio. No está claro el por qué se habían suspendido luego de esa fecha las operaciones en el Caribe y el Pacífico Oriental. Muere a los 80 años Tim Curry, el famoso actor de la película E.T. y Home Alone. Tim Curry, conocido por su extraordinaria capacidad para dar vida a personajes tan extravagantes como inolvidables, murió a los 80 años en Los Ángeles, California, la noche de este martes 25 de agosto del 2026. De acuerdo con la biografía de su sitio web oficial, Tim Curry nació el 19 de abril de 1946. Fue un actor, comediante y artista, nacido en Cheshire, Inglaterra, cuya carrera abarca el teatro, el cine, la televisión, la música y el doblaje.
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0: Panda McKay aquí en la programación de La Ranchera 106.7. Eva María, Ana María, Juana María, puras María. 21 minutos para que sea ya las 8 de la mañana, y a las 8 vamos a cafetear la mañana con la chismolera, don Canuto Garrocha y su amigo Ramiro Quiero. Pero antes, vámonos con el saludo mañanero de mi gente trabajadora.
1: Buenos días, don Ramiro, Diego, ¿cómo le va?
0: Bastante bueno, bastante bueno. ¿Usted cómo está usted mañana?
1: Muy bien, bien, gracias.
0: Qué bueno, qué bueno. ¿A quién saludamos?
1: Mándeme un saludo para toda la gente de campo, para toda la gente que le gustan los caballos, el ganado, las chivas, bodegas,
0: gallinas, gallinas.

0: perros.
1: De todo.
0: Perros, gatos.
1: Un saludo muy especial para toda la gente, para todos en general.
0: ¿Cómo no? ¿Quién habla?
1: Ya sabe, don Hermilo.
0: El de la voz aguardientosa.
1: Ese mero.
0: Hombre, oiga, y habla mucho mejor. Se me hace que usted anda afinando la voz para ir a cantar alguna parte.
1: No, me la paso cantando todo el día.
0: Se la pasa cantando todo el día. Yeah. Oiga, le mando un abrazo y cuídese mucho.
1: ¿Ande?
0: Cuídese mucho.
1: Igualmente, don Hermilo, gusto en saludarlo.
0: Gracias, señor Oropesa, ¿verdad?
1: Sí.
0: Ándele pues, un abrazo, cuídese mucho.
1: Igual, buen día.
0: Ándele, adiós. La ranchera, adelante, buenos días.
2: Buenos días, señor Espiro Viejo, ¿cómo está?
0: Bendecido, señor, ¿usted cómo le va?
2: Bien, gracias a Dios.
0: Me da gusto, qué bueno.
2: Estás molestándolo, quiero que nos mande un saludo para toda la raza de San Miguel de Allende, Guanajuato.
0: ¡Sale!
2: Nosotros lo veníamos escuchando desde Graham, Texas, a ver si se le atora por ahí un día. Graham, Texas, está para el otro lado de Jacksboro.
0: Ahora verá que le voy a decir a Pánfilo que me lleve para aquel lado, allá para echarles una vuelta.
2: Ándile, por acá lo esperamos cuando guste.
0: Un día de estos va a ver que sí le caemos por aquel lado.
2: Ándile, y un saludo para toda la raza y muchas felicidades por su programa. Yo tengo años escuchándolo, ya soy de los viejitos también.
0: viejito, pero ahí andamos echándole ganas a la mañana.
2: Ándile, y muchas felicidades por su oración que nos envía todos los días para todos los trabajadores y a toda la gente que trabaja y también para todos los malandrines, para que no se hagan menos.
0: Es todo, a toda la raza que nos escucha todas las mañanas, ahí les mandamos la oración temprano en la mañana, a las 5:10.
2: Sí, todos los días la escucho, vengo desde allá temprano, trabajo hasta acá, hasta Buy, Texas.
0: Allá en Buy trabaja.
2: Sí, acá está Buy, sí.
0: Oye, no, pues le voy a preguntar a Pánfilo a ver si conoce por aquel lado para que nos lleve a dar la vuelta y a saludarlos a todos ustedes por allá.
2: Ándile, un gusto saludarlo y que Dios lo bendiga y echarle muchas ganas. Y pues uno que no está acostumbrado a hablar en el radio, ¿verdad? Se pone uno medio nervioso.
0: No, pero ¿por qué? Pues haga de cuenta, mire, pues si voy a ir a platicar allá con ustedes en persona.
2: Ándile.
0: Primeramente guste, Dios.
2: Primero Dios, sí, primeramente Dios.
0: Seguro sí. Un abrazo y cuídeseme mucho.
2: Igualmente, señor Emilio Oviedo, y que Dios lo bendiga y que le eche muchas ganas para seguir más adelante, primero Dios, a ver hasta dónde llegamos.
0: Hasta donde él quiera.
2: Así es.
0: Un abrazo y cuídese mucho. Bendiciones.
2: Gracias por contestar mi llamada.
0: A la orden, aquí estamos, a la orden.
2: Ándale, adiós.
0: Gracias a ustedes, buen día. Atendemos otra llamadita, buenos días.
3: Sí, buenos días, un mentés.
0: ¿Qué dice, señor? ¿Cómo le va?
3: ¿Cómo estamos, Emilio? Soy yo, ¿sabes? Desde Aurora, Illinois.
0: De Aurora, Illinois, ¿cómo estamos por aquel lado? ¿Qué tal de calor por allá?
3: No, una mañana fresquecita, bonita, agradable.
0: ¿En cuánto está la temperatura allá en Aurora?
3: Ahorita marca 72.
0: ¡Híjoles, qué padre!
3: No, está muy bonita la mañana, pero ya más tarde se caliente, pone caliente por ahí de las 10 en adelante.
0: Sí, pero ¿qué tan caliente?
3: Ah,
0: 80-82. No, acá estamos a 110 grados a veces.
3: Sí. Yo te escucho todos los días, y sí. Digo, no, qué bárbaro, por allá está horrible.
0: Sí, ya estamos tostados.
3: No, mis respetos para todos.
0: No.
3: Yo trabajo fuera también en un campo de golf, pero ajá, no se compara, nada.
0: Sí, no, pues qué allá. Bonito. Un saludo cordial para ti y para toda la gente que vive por allá, sí, en Aurora.
3: A toda la gente que allá que vive por allá en Texas, allá de Guandacareo, Michoacán, México.
0: ¿De allá eres?
3: Yo soy de Meritito, Guandacareo.
0: Guandacareo. Sí, hay mucha raza aquí de Michoacán. Sí.
3: Allá. Como dijo el padre Chema, repite Guandacareo.
0: Guandacareo.
3: Sí, Guandacareo, 100% guandacarense.
0: Seguro, no, pues ahí te mandamos un saludo hasta allá, hasta Aurora.
3: Ya, Hermilo. Hay una cancioncita de Los Ángeles Negros.
0: Ahí la busco y se la ponemos con mucho gusto.
3: Sí, muy bien, muchas gracias.
0: Oye, una. Ranchera, buenos días.
4: Buenos días. Oye, Hermilo, qué bien que, fíjate, estaba pensando, qué bueno que te levantas dándole gracias al Señor, así nos habíamos de levantar todos, pero a veces nos levantamos como burros sin mecate, ¿verdad?
0: Es cierto que hay que agradecer a Dios primeramente por tenernos todavía con salud y con vida y con trabajo y con familia. Mucha gente, claro, se, claro. Ahí van bien bien a la fuerza del trabajo. No, hombre, dale gracias a Dios que tienes trabajo y que tienes salud para realizarlo. Y que ese dinero que viene de fruto de tu trabajo va para la mesa de tu casa, para los gastos de tu familia, la familia hermosa que tienes, que Dios te ha regalado.
5: Claro, ¿no? Pero ¿qué es lo que hacemos? No, hay este, como dices tú, vamos renegando en lugar de ir gustosos porque tenemos trabajo.
0: Ándale, vamos a ver, vamos a ir gustosos al trabajo y no renegando.
5: Ándale, no, sí. No, pues ir así, qué bueno que nos pones esa oración y nos pones ese cantito ahí para hacernos el día.
0: Seguro que sí, aquí estamos y lo haremos hasta que estemos aquí con ustedes.
5: Y deja mandar un saludo para mi hijo Roberto Torres y para Pancho Sánchez y para mi compadre Mike Almendares, que ayer me está diciendo que le mande unos saludos.
0: ¡Órale!
5: Y el otro que me regaña, luego lo veo, ¿qué va a pensar mi compadre Mike?
0: ¿Cómo que te regaño? Pues para regañarte está tu vieja ahí, hombre, con eso tienes.
5: No, en mi casa yo aquí mando. ¿Cómo que me regaña? ¿Eh? Oye, Nilo, a ver si te pones ahí una cancioncita, esta, la de Juan Ramos.
0: ¡Dale!
5: Ahí, hermano,
0: se la pongo, le mando un abrazo y cuídese, señor Torres.
5: Ándale, saludos mi compadre Mike. Bueno, que tenga buen día, Milo, bendiciones.
0: La ranchera, buenos días.
6: Buenos días, señor Oviedo.
0: Licenciado, ¿cómo anda?
6: Todo bien, gracias a Dios, ¿y usted?
0: Muy bien, gracias a Dios. Pues, ¿qué pitadera traes?
6: Trae una... Déjeme apagarlo.
0: Así, apágalo, se oye muy feo, hombre.
6: Aparece todo un hospital.
0: Me vas a reventar los tímpanos con ese sonido.
6: ¿Cómo anda, señor Oviedo? ¿Todo bien?
0: Todo bien, gracias a Dios, aquí echándole ganas en la mañana.
6: Hay unos saludos para toda la raza del estado de Guanajuato.
0: Seguro que sí.
6: Especialmente para todos los de Santiago, Guanabatí, Guanajuato.
0: Va para allá el saludo, ¿quién habla?
6: De parte de Rodrigo Navarrete, de aquí de Florida, de West Palm Beach.
0: Ah, bueno, ahí le mandamos un saludo, Rodrigo, que se la pasen bien por allá donde andan.
6: Écheme una cancioncita, déjame un favor.
0: ¿Cuál quiere?
6: Copa tras copa.
0: Eso, ahí la buscamos, se la ponemos con gusto.
6: Gracias, señor Oviedo.
0: Un abrazo y gracias por su reporte de esta mañana.
6: Gracias.
0: A usted, bendiciones.

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cantar los dos, usted y yo, ya lo estoy viendo. Trae un juez de nevero, ¿verdad?

0: mejor de las mañanas. Buenos días, amigos, amigas. 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

0: ranchera, se llegó el momento para presentarles Cafeteando la Mañana. Con la presencia de María Guadalupe la Chismolera, don Canuto Garrocha y su amigo Ramiro Viedo. Buenos días a todos y a todas. Bienvenidos, bienvenidas. Programación de hoy jueves. Jueves con sabor a viernes. Jueves, casi casi viernes. ¡Jueves!
1: ¡Con olor a traste! ¡Con olor a traste, Milo!
0: ¡Atrás te huele! ¡Te huele atrás! ¡No, no te creas, no te creas! Lupita, buenos días, bienvenida. ¿Cómo amaneció la chulada esta mañana?
1: Bien, Milo, bien, bien bendecida. También, como tú dices, bien bendecida.
0: ¡Qué bueno! Esa voz me agrada. Don Canuto, ¿usted cómo está?
2: Ahí hay dos, tres, más o menos. Ahí vamos.
0: Dos, tres. Ahora se dice 6-7, don Canuto. 6-7.
2: Oh, dos, tres, ahí estamos más o menos, ahí,
0: Oiga, don Canuto y Chismolera, pues hoy es jueves y mañana viernes.
1: Y pasado mañana sábado, y luego el domingo, y luego otra vez el lunes.
0: No, no, pero a lo que voy es que mañana viernes tenemos chistes, anécdotas, refranes, dichos y adivinanzas, Lupita, mañana en el programa de Cafeteando la Mañana.
1: ¿Y hoy qué tenemos, Milo? ¿Qué tenemos hoy?
0: Bueno, vamos a recordar cuando estábamos en la escuela, Lupita, y cuando la maestra o el maestro nos contaban cuentos o había los cuentos en los libros de texto. ¿De qué cuento te acuerdas?
1: Oye, Milo, está bueno para que hagan memoria a las gentes.
0: A ver, don Canuto, ¿usted se acuerda de algún cuento? O tú, Chismolera, que eres la más nueva, ¿te acuerdas de algún cuento?
2: La más nueva, ¿de dónde? ¡La cascabelilla! La más nueva.
1: ¡Ya quisiera, viejo calorro! No, pues me acuerdo de vos. Oye, ahorita te digo, Milo, después de la canción te digo.
0: Me parece muy bien, Lupita. Después de la canción regresamos, señoras, señores. Aquí vamos a estar para cafetear la mañana hasta las 9 en La Ranchera.

0: 8 de la mañana con 20 minutos, amigos, amigas. 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

0: minutos, 8:30, la presencia de Ezequiel Cheque Peña cuando salgo a los campos. Bueno, pues ya son las 8:30. Adelante, adelante, buenos días.
1: Buenos días.
0: A ver, cuéntenos.
2: Muchas llamadas, pues, muchas llamadas.
1: Hablando de los cuentos que tuvimos en cuando estábamos niños.
0: Sí, así es. A ver, ¿de cuál te acuerda?
1: Yo me acuerdo el de la... no sé si acordarse también, el de la víbora, la canoa, el maíz y la gallina.
0: La víbora, la canoa, ¿qué? El maíz y la gallina.
1: Sí, y el coyote.
0: Y el coyote.
1: Venían los libros de tercer grado, de primaria.
0: Los libros de texto de tercer grado.
1: En el libro de lectura.
0: Ajá.
1: Ahí venía el que iba a cruzar un río, llevaba una gallina, y el coyote y el maíz.
0: Sí.
1: Si se llevaba el maíz, el coyote se comía la gallina. Si se llevaba el coyote...
0: O sea, tenía que cruzar el río en la lanchita. Sí. Pero tenía que llevar un animal a la vez.
1: Es correcto.
0: Ajá, sí. Exactamente, sí, me acuerdo de esa, cómo no.
1: Y también venía el del jicotillo.
0: A ver, ¿cómo está eso, eh?
1: El jicotillo es el que hace poquito que miré la película.
0: Hey.
1: Donde llega una casa de tres mujeres, y para quedarse con la herencia, pues trata de casarse con las tres mujeres. ¿Quién es ese jicotillo que anda en polvo, Doña Blanca?
0: Ah, Doña Blanca, sí, cómo no, Doña Blanca se llama, ¿no?
1: Doña Blanca, sí, pero el...
2: Doña Blanca está encerrada en pilares de oro y plata. Rompemos la piñata.
1: Sí. Acabo de mirar la película hace como unas dos semanas.
0: Ajá.
1: Sí. Y pues también mi abuela contaba unos cuentos que empezaba a contarlos, y nosotros estábamos sentados en la silla, pero sí, para cuando terminábamos ya todos estábamos junto a ella. Contaba unos cuentos de terror que hay.
0: Claro, sí, me imagino. Oye, te agradezco tu reporte esta mañana y gracias por acordarnos de esos temas.
1: Gracias a
0: ustedes. De esos cuentos, gracias. Estamos de regreso en la ranchera 106.7 en esta mañana de jueves con Cafeteando la Mañana. Y el tema, pues, acerca de los cuentos que nos contaban o que teníamos en los libros de texto cuando estábamos en la escuela. ¿De qué cuento te acuerdas? Tú, Lupita, ¿de qué cuento te acuerdas?
2: De la Caperucita Roja, Milo, de esa me acuerdo.
0: ¿Cómo va el cuento de la Caperucita Roja? Ay, nomás no te extiendas mucho, cuéntanos.
2: Pues iba a la Caperucita Roja a llevarle unas frutas a su abuelita, me lo iba por el bosque, y luego se encontró el lobo feroz. Luego el lobo le dice: Caperucita, ven, mira lo que tengo aquí, mira lo que tengo aquí. Ya ves cómo era curiosa la caperuza. Pero no, en esta ocasión no le hizo caso y siguió caminando, Milo. Y llegó hasta donde estaba la casa de la abuela. Ya le abrí la puerta, Milo, que va viendo a la abuela acostada, ¿verdad? Y le pregunta: Oye, abuela, ¿por qué tienes esa nariz tan grande? Para olerte mejor, dijo. Oye, abuela, ¿por qué tienes esos ojos tan grandes? Para verte mejor. Oye, abuela, ¿y por qué tienes esos colmillos tan grandes? Para comerte mejor. Y era el lobo, Milo, que se disfrazó de la abuela.
0: Fíjate, oye, qué bien te acuerdas de esos cuentos de la caperuza y el lobo. Y bueno, esto nos enseña, Lupita, de tener mucho cuidado con los extraños. Mm-hmm. Estos cuentos también tienen reflexión. Nos cuentan de tener cuidado con los extraños y a seguir los consejos de los mayores.
2: Sí, porque Caperuza no le hizo caso al lobo, porque el lobo le decía: ven, ven, te quiero enseñar algo. No le hizo caso y mejor se fue, Milo.
0: Y eso también te enseñan en escuelas, no hables con extraños, también te lo dice tu mamá y tu papá. Muy buena, Lupita, muy buena. A ver ustedes, señoras, señores, ¿de qué cuento se acuerdan? Repórtese al 214-787-1067. Vamos a una canción y regresamos para continuar Cafeteando la Mañana.

0: A todos ustedes que ya están trabajando en esta mañana, les mandamos el saludo aquí en Cafeteando la Mañana. 8:37:23 para que sean ya las 9. La más alta, la temperatura más alta para hoy la tendremos ahí unos 98 grados. Cachichen, cachichen. Ojalá que no llegue a los 100.
1: ¡Ay, tú, un viejo! ¡Que quiere hablar contigo, mi viejío!
0: Mira, la pregunta de esta mañana es acerca de los cuentos. ¿Algún cuento que usted se sepa y que se haya aprendido en la escuela?
2: No, mi papá, sí, ay, sí, me agarraste.
0: ¿Ningún cuento? ¿Nunca fuiste niño? ¿Nunca te contaron un cuento que se te haya quedado?
2: No, pero fui medio burro, tata, con decirte que duré 10 años en la escuela y nomás llegué hasta tercero de primaria.
0: 10 años en la escuela y hasta tercero de primaria llegaste.
1: ¿Sí?
0: Pero bueno, pero ¿te contaron algún cuento por ahí en la escuela?
2: No.
0: No se te quedó nada. Tenías memoria de teflón.
2: Sí, pues cuando deciste que no aprendí nada. Ahora sí, como dijo el dicho, yo no fui a la escuela ni aprendí de grande. Otros dicen que aprendieron de grande, yo ni de grande aprendí.
0: Anda, sigues igual de burro.
2: Sigo igual de burro. Eres mi amigo.
0: Oye, no, te mando un abrazo, cuídate mucho.
2: Ándale, saludos, bendiciones.
0: Ahí le voy a decir a don Canuto que se junte contigo, él sabe muchos cuentos.
2: Ándale, sí, la chimolera, no, la chimolera tiene puros colorados. Con esa no.
0: Un abrazo, cuídense. ¿Se acuerdan ustedes de aquella zorrita que se le perdió su hijo, el zorrito?
3: Ay, yo me acuerdo
0: y
3: de
0: ella. Que a cada animal que se encontraba le preguntaba por él. Bueno. Para una madre no hay hijo feo. Fíjese nada más. Cierta vez una zorrita que caminaba por un camino se distrajo por seguir a una agachona. Y cuando acordó, agachona, ya se había alejado. Y cuando volvió, ya no encontró a su hijo el zorrito que la seguía. Y se puso a llorar. Pero viendo que nada ganaba con llorar, se fue ande y anda camine, y anda. Camine. Y a cada animal que se encontraba le preguntaba, dime hermano, ¿no encontraste acaso a mi hijo el zorrito que se me ha perdido? Y el animal le contestaba, no lo he visto, hermana zorrita. Bueno, así pasaron varios animales hasta que acertó pasar un coyote. Y entonces la zorrita le preguntó, dime hermano coyote, ¿no has visto acaso a mi hijo el zorrito que se me ha perdido? Y el coyote aguzó las orejas y se paró para decirle, ¿cómo es tu hijo, hermana zorrita? Y la zorrita le contestó, es blanco, tiene el hocico de ámbar, los ojitos azules, la piel de terciopelo, la cola felpada, las orejitas de ante y las patitas de seda. Dijo el coyote. El que yo he visto morir es un zorro lagañoso, pitañoso, con las orejas gachas, el hocico sucio, la cola pelada y tan flaco que apenas podía sostenerse de pie. ¡Ay! Exclamó la zorra. ¡Ese es mi hijo, hermano coyote! ¡Ese es mi hijo! Y el coyote...

0: Coyote le dijo, ¿pues no decías que tu hijo era muy bello?
1: Hermano Coyote, tú no sabes que para una madre no hay hijo feo.
2: ¡Ay, qué linda zorra! Sí es cierto, pero para una madre no hay hijo feo, no hay hijo feo.
3: A ver, Guadalupe, de los 10 que tienes, ¿cuál es el más feíto?
2: Ninguno, ninguno, todos son bien guapos. Todos salieron a Roberto, digo a Roberto, a su papá.
0: Vamos a una canción, señoras, señores. Cuéntenos un cuento día de hoy. O acuérdese de alguno que le contaron en la escuela. No se vaya, vamos a regresar en breve para continuar cafeteando la mañana.

0: estas son canciones, estos son corridos. Don Antonio Aguilar, el corrido de Valente Quintero. Buenos días, faltan 15 minutos para que sean ya las 9 de la mañana y aquí estamos con la chismolera, con Don Canuto Garrocha, cafeteando la mañana. Oiga, ¿usted se acuerda de aquella, era recitación o cuento, algo así?
1: Venga,
0: era de un rey y la princesa. La princesa traviesa. Este era un rey que tenía un palacio de diamantes, una tienda hecha del día, un rebaño de elefantes, un kiosco de malaquito y un gran manto de tisú. Tan bonita, Margarita, tan bonita como tú. Una tarde la princesa vio una estrella aparecer. La princesa era traviesa y la quiso ir a coger. Pues siguió camino arriba de la luna y más allá. Más lo malo es que ella iba sin permiso del papá.
2: Malo, malo, siempre tienen que tener autorización de los mayores.
0: Exactamente, Lupita, exactamente. Hay que tener permiso del papá o de la mamá. Esta chiflada fue y se agarró la estrella y allá andaba, allá arriba en las nubes.
2: No, hay muchas llamadas, Milo, muchas llamadas, muchas, muchas.
0: Con gusto las atendemos. A ver, usted que está en la línea, ¿de qué cuento se acuerda cuando usted estaba en la escuela? ¿O de los libros que usted leía cuando estaba en primaria?
3: Me contaba muchos cuentos, pero no me acuerdo de uno ni ninguno.
0: No se le quedó ninguno.
3: No.
2: Hombre, este señor tiene método de teflón, nunca se le pega nada.
3: Mira, y apenas ahí de segundo grado.
0: A segundo grado, pero no le contaron ningún cuento ahí.
3: ¿Cómo no? Pero no me acuerdo.
0: Pero no se acuerda de los cuentos.
3: Sí. Para los chistes, dime, me gusta.
0: Ah, los chistes son buenos para los chistes. A mañana viernes.
2: Mañana.
3: Ah, mire, le estaba.
0: Para que le haga una adivinanza a la chismolera.
3: Amigo. Estaba pensando yo que hicieran un concurso a quien cuenta mejor chiste y. Dale un premio, hombre.
0: Dale un premio.
2: Una pedrada.
3: A que cuente mejor chiste.
0: Sí, ¿verdad? Una tacita para el café o algo así.
3: Hay que hacer una. ¿Ah? Hay que hacer una taza de café.
0: ¿O? Una tacita de café.
1: Aunque sea una gorra.
0: Ahí le mando un abrazo. Cuídense mucho.
3: Bueno. Gracias, amigo.
0: Bendiciones.
2: Otra llama de Milo, otra. Échale.
0: A ver, ¿usted de qué cuento se acuerda cuando estaba en la escuela?
4: El de Lobo Herido, ¿se acuerda?
0: El de Lobo.
4: Ajá.
0: Ajá.
4: Que iba también la Caperucita, que iba el lobo atrás de ella, que le decía: Lobo, no me toques, lobo.
2: Ya la conté.
0: Cúchila.
4: Cúchila, lobo, no me toques.
0: No.
2: ¿Y qué le dijo? ¿Por qué tienes esos ojotes tan grandes?
0: Para verte mejor. ¿Y por qué tienes esa boca tan grande?
4: ¿Qué le decía? Cuando le decía ese, ¿lo que le decía?
0: Para comerte mejor, hombre.
4: ¿Qué le decía, Caperucita? Para comerte.
0: Oye, un abrazo, cuídate, feliz día.
4: Dios lo bendiga, Milo. Cuídese mucho.
0: Lo mismo, bendiciones. ¿Y qué crees, señoras, señores? Ya se acabó el programa, ya se acabó el tiempo. Vamos a agradecerles y a invitarles para que mañana nos acompañe, porque mañana tenemos chistes, anécdotas, refranes, dichos, adivinanzas, para que participen en Cafeteando la Mañana. Hasta mañana, chismolera. Hasta mañana, Don Cano.
1: Ándale. Oye, vamos a bailar de caballito tú y yo, chismoleramente. Vente, ándale. Tú nomás, ándale, vente.

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Son ya las 9:00 a.m. con 12 minutos, amigos, amigas. Bienvenidos, bienvenidas a la sección de Pídela Cantando, comunicándose al 214-787-1067. Actualmente gozamos de una temperatura de 84 grados. Rica la mañana, 84, ahí está bien, ahí está bien. Pero va a subir hasta los 98 para esta tarde. Mañana tendremos un día soleado con 79 grados por la mañana y 98 ya por la tarde. Ya por lo menos estos dos días ya descansamos de los sienes, de las sienes. Voy a invitarles para que se reporten al 214-787-1067 y pida su canción en esta mañana, pero pídamela cantando.

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0: Vamos a enviar el saludo en esta mañana para toda la gente de la ciudad de Fort Worth, Texas, gente trabajadora, chambeadora. Allá los de la Northside, allá por la 28, buenos días. Allá por la Long, la 26. Allá los del taller mecánico, allá con Juanito Carranza y toda su gente trabajadora. Y a la gente del Southside también les mandamos el saludo, pura gente chambeadora por allá en la Henfield, allá en la Seminary. Allá en la Berry. Vamos a las líneas. Le invito a marcar, a comunicarse y pida su canción, pídala cantando. ¡Adelante! ¿Con quién tengo el gusto?
1: Me llamo Uriel Bueno.
0: ¿Qué dice Uriel?
1: Le mando un saludo.
0: Dígame usted.
1: Le mando un saludo acá para don Carlitos y mi tío Nardo, aquí radicando en Mineral Wells, Texas.
0: Allá le mandamos el saludo, con mucho gusto.
1: Muchas gracias. ¿Sí me puede poner una canción?
0: ¿Cuál quiere?
1: El Indio Enamorado.
0: Cántame un cachito y te la pongo.
1: A ver, ¿cómo va? A ver, ayúdeme usted porque no me la sé muy bien.
0: Por las calles de ese pueblo anda el indio enamorado.
1: Enamorado. Muchas gracias.
0: Ahí les mando un abrazo a toda la raza de por allá. Cuídense mucho.
1: Ándele igualmente.

0: Grupo Innovación en la programación de hoy jueves. El alto precio. 21 minutos para que sean ya las 10 de la mañana y el saludo para ustedes, amigos, amigas. Qué gusto saludarlos en esta mañana de huevitos. 27 de agosto. Se va agosto y ya viene septiembre. Vamos a las líneas, pídala cantando. Comuníquese 214-787-1067. Buenos días.
1: Buenos días, Mario López.
0: A ver, señor López, ¿cómo andamos?
1: Bien, con enfermedades.
0: ¿Cuáles enfermedades?
1: Me están haciendo diálisis, venga.
0: ¿Le están haciendo diálisis?
1: Sí.
0: Ajá. ¿Tres veces a la semana?
1: Tres veces a martes, lunes, miércoles y viernes.
0: Ok.
1: Y quiero que me diga una canción.
0: ¿Cuál?
1: Quiero la de... quiero una cadete de Linares.
0: ¿Una con cadetes? ¿Cuál es?
1: La Venganza de María.
0: La Venganza de María. Le escucho un cachito y se la pongo.
1: Ok.
0: Quiero asistir a ese baile.
1: Quiero asistir a ese baile. Dijo la hermosa María. En el concierto su madre, no la dejé de
0: hacerme. Por ahí andar ese cobarde tallando Jesús García, el de los huracanes. Oiga, ahí se la pongo, le mando un abrazo, cuídese mucho.
1: Ándale, gracias.
0: Échele ganas, Dios me lo cuide.
1: Ándale, gracias.
0: Y a usted.

Tuve una última llamada y lamentablemente no la grabé. Pero esta persona, un padre de familia, ¿verdad? Que me pidió una canción, lamentablemente esa canción no la tenemos, pero de todas maneras se me erizó la piel, se me puso chinita la piel cuando me contó que sus hijos están en casa, no han ido a la escuela porque recientemente uno de sus primos se suicidó, se quitó la vida, 15 años. 3 días después, su papá no soportó la pérdida de su hijo y también abrió esa puerta falsa. Pues hay que pedirle a Dios por nuestros jóvenes, por nuestros muchachos, para que no se les haga fácil eso de quitarse la vida. La vida nos la da Dios y solamente Dios nos la puede quitar. Él dice cuándo, no es cuando nosotros querramos. Hay que hablar mucho con ellos. Hay señales que nos están dando y a veces las ignoramos. Hay muchos deportes que nosotros los hispanos nos gusta, por ejemplo, el fútbol, el béisbol, el voleibol, la natación. Hay que salir con ellos, estar cerca de ellos, cuidarlos, protegerlos. A la familia, pues les mandamos nuestras condolencias por esta lamentable pérdida de estos, de este muchacho y de su, del papá. Y a seguir adelante, agarrados de la mano de Dios.

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0: Amigos, amigas, señoras, señores, ya casi nos vamos, pero ya llegó Lucerito, así que vamos a echarnos el chal.
1: Buenos días, ¿cómo está?
0: Buenos días, bien, bendecido usted, ¿cómo le va?
1: Bien, gracias a Dios.
0: Qué bueno.
1: Hablando de dientes.
0: Hablando de dientes. Me estaba hablando don Raúl, oye, que pues quiere ver que le recomiendas a algún dentista, porque donde él fue que le cobraron 500 por sacarle una muela, le digo, no, hombre.
1: No, mi dentista, que vaya mi dentista.
0: Yo se la saco gratis con un martillo.
1: Es muy peligroso.
0: Con las pinzas.
1: Es como la de la película de Cantinflas, ¿no? La de Por Mis Pistolas, creo que se llama.
0: Ah, sí.
1: Que cruza para Estados Unidos y llega a una tribu y al gran jefe le dolía una muela y le saca la muela y ya. Primero lo iban a matar y luego ya a Cantinflas. Y luego ya le saca la muela al gran jefe y lo perdonan y ya hasta lo quería para yerno.
0: La quería casar con la... ¡Ah, qué bonita India! ¡Qué bonita India! Oiga, y con las pinzas, ¿no?
1: Y con las pinzas y así que... ¡Aguántese!
0: ¡No se mueva!
1: Es que, ¿sabe por qué? La colección de Cantinflas la acaban de agregar a una de las plataformas.
0: ¿Oh, sí?
1: Todas las películas de Cantinflas. Todas. Ajá. Entonces, por eso traemos a Cantinflas. Qué bueno, me da gusto
0: no,
1: que...
0: Antes los autobuses que iban a México.
1: Ajá.
0: Todos, bueno, no sé si todos, pero siempre te ponían las películas de Cantinflas.
1: Siempre.
0: Sí, ahí va.
1: Sí, hay muy padres, pues viendo la película.
0: Nomás te inclinabas el asiento, a ver.
1: Así es, don Ermilo, pero bueno, aquí no está Cantinflas, no hagan eso, es muy peligroso intentar, platicábamos el otro día, hay personas que sí lo siguen haciendo, se amarran la muela y con la puerta y no saben, hasta puede causar la muerte, una infección que se va hasta el cerebro, es muy peligroso, si le duele la muela, ¿me permite darle el número de teléfono al señor?
0: Claro, don Raúl, apúntelo a don Raúl.
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0: ¿Qué remedio casero usaban las gentes antes cuando les dolían la muela?
1: ¿Todos? Yo usaba, a mí me dolían, chiquita, me sacaron una muela y después me daba mucho miedo.
0: El clavo,
1: el tequila, vino.
0: Hierbabuena.
1: Todo. Sí. Para el dolor de muela, pero no hay remedio que la cure.
0: No. Solo le calma el dolor un ratito.
1: Puede ser el clavo cuando ya tiene ahí el hoyito en la muela o el hoyote. Ya le metían un clavo para el dolor.
0: Híjoles.
1: Ay, Dios mío.
0: Doloroso eso, ¿no? La muela.
1: No, es horrible. Cuando yo era niña me sacaron una muela, pero el doctor, no sé, tal vez no tenía la experiencia suficiente. Y me partió la muela.
0: ¿Era primerizo?
1: Yo creo que sí. No, me dolió horrible, don Ermilo, horrible.
0: ¿Te partió la muela?
1: Sí. La muela.
0: Ay.
1: Sí, la dividió, pues, entonces, y...
0: ¿Te la rajó?
1: Sí, horrible. Y era una niña, estaba pequeñita y me dolió mucho y después le tenía mucho miedo a los dentistas. Me daba mucho miedo ir al dentista, pero luego ya gracias a Dios a toda la tecnología que hay hoy en día, antes sí te dolía el piquetito de la anestesia. Hey. Hoy en día ya ni eso.
0: Yo admiro mucho a los las morenitas, a los morenitos, negritas. Qué bonita dentadura tienen. Sí, muy fuerte. ¿Por qué se ríe?
1: Ay, Dios mío, no, por lo que acaba de decir.
0: ¿Qué bonita dentadura tienes?
1: Sí.
0: Pues sí.
1: Pues es que resalta, don Ermilo.
0: No, aparte, se ve que son, como que tienen una dentadura muy maciza, muy fuerte.
1: No voy a decir nada.
0: Oiga, pero... no, ahora lo que...
1: Pero sí
0: hoy, es... Hoy me llama una persona, este, dije, bueno, ahorita que venga Lucerito platicamos un poquito de esto. Lo grabé, pero de repente se esta cosa no grabó. Se saturó y ya no,
1: sí,
0: ya no grabó la conversación. Sus niños no están yendo a la escuela. Tiene dos o tres niños que no están yendo a la escuela porque recientemente uno de sus primos se suicidó.
1: Dios mío.
0: 15 años. Pero eso, bueno, aparte de eso, pues también el papá lo hizo. Después no aguantó el sufrimiento de la pérdida de su hijo y también se suicidó el papá. Y pues me mencionaba eso y digo, bueno, estamos platicando, pues hay que hablar con ellos. Está pasando mucho en jóvenes, hay que cuidarlos, hablar con ellos. Hay muchas actividades con las cuales pueden ponerse ocupándose en algo, ¿verdad? En el fútbol, en el béisbol, en voleibol, no sé, el deporte que les guste. Natación, carrera, sacarlos.
1: La depresión es un tema muy grave, don Hermelo. Es un tema demasiado grave. Desafortunadamente, la juventud está viviendo muchas cosas que antes nosotros tal vez las vivíamos, pero pues como que llegabas a la casa y ya se te pasaba, o se te olvidaba, o etcétera. Y a veces solo era en la escuela, estoy hablando específicamente del bullying, que es lo más común que se da en la juventud. Y hoy en día las redes sociales juegan un papel importante y el bullying continúa hasta en casa. No te dejan en paz, no te dejan vivir. Si ya te traen, ya te traen. Y a veces hasta se da en los adultos, ¿eh? A veces hasta en los adultos provocan todo este bullying, pero... Bueno, la juventud hoy en día, estamos hablando específicamente de los jóvenes, definitivamente el inculcarles la fe, la espiritualidad.
0: Eso.
1: Hay muchas religiones, lo sé, hay que buscar también religiones que ellos se sientan cómodos. Hay religiones que también están extremadamente estrictas y que un joven hoy en día no va a saber ni en una cosa ni en otra. Tenemos que ir de la mano con ellos. Y sí, inculcarles principalmente, más allá de una religión, el amor a Dios. Eso es lo más importante, y el amor a ellos, o sea, que les tenemos el amor, que son nuestra vida, que por más que lleguemos fastidiados, agotados, demostrarles el cariño a nuestros hijos, que si ya no soporta el esposo, que si ya no soporta la esposa, los hijos no tienen la culpa. Y a veces los jóvenes toman esa decisión por un desamor, por el bullying, se sienten feos, se sienten feas, se sienten gordos. Todo, y es importante buscar ayuda psicológica. Yo sé que de repente dices, ay, pero ¿dónde la busco? ¿Cómo? Eso nada más es para los ricos. No es cierto. La ayuda psicológica la necesitamos absolutamente todos.
0: Es para todos.
1: Desafortunadamente no he encontrado yo a una persona, a psicóloga, psicólogo, que sean certificados, que quieran venir a dar esta plática, sobre todo a los papás, porque a esta hora los muchachos están en la escuela, pero papás, busquemos ayuda, todos necesitamos ayuda psicológica. La salud mental es súper importante y lamento mucho que este chico haya tomado esta decisión, y no juzgo a su papá, lo entiendo perfecto, el dolor que debió sentir para haber hecho esto, y lamento mucho por el dolor que está pasando esta familia. Y nada, pues a buscar ayuda, don Hermelo. Ay, mire, lo puede hacer aunque sea a distancia. Yo se los recomiendo, yo lo he hecho, lo hago conmigo, lo hago con mi hija, con toda la gente que está cercana a mí. Siempre he recomendado psicólogos, psicólogas, y hay muy buenos que te dan terapia en línea. Yo he tomado terapia en línea porque tengo mi psicóloga de cabecera, pero nada más que ahorita está en año sabático, ya va a regresar, se tomó un año, pero ha sido también parte fundamental de sobrevivir. Me ha ayudado mucho. Y lo está en México, estuvo un tiempo aquí, pero está en México, y cada semana yo tomaba mi terapia con ella vía Zoom, y luego mi hija, y luego vas buscando terapeutas en base a las edades, ¿no? Primero fue mi hija, porque vivimos un divorcio y fue una etapa muy difícil. Que los niños tienen que tener ayuda. Luego, pues van creciendo, que la adolescencia, el bullying en la escuela, etcétera, etcétera. Entonces, nada, hay que buscar, hay ayuda. Si alguien necesita, yo le puedo contactar con personas. Repito, no tengo uno aquí. Vi en las noticias a una psicóloga que me llamó mucho la atención y voy a tratar de contactarla. Creo que está aquí en Dallas. Y pues nada, yo les puedo pasar con mucho gusto datos de personas que están en Monterrey, en la Ciudad de México, en Guadalajara. Y la terapia, no importa si es a distancia, te están dando ayuda. Perfecto. Que es importante.
0: Y pues yo que les puedo recomendar también, que se agarren de la mano de Dios, vayan a las iglesias como a cualquier iglesia, no importa la religión no te va a salvar, el único que te va a salvar es el Señor.
1: Correcto.
0: Dios, Jesucristo.
1: Correcto.
0: Entonces vayan, llévenlos, vayan a la iglesia, ahí se hacen también de amistades.
1: Cierto.
0: De buenas amistades y sobre todo tener el temor a Dios. No
1: así
0: puedes
1: es.
0: Y no debes de quitarte la vida, no. No es justificado.
1: Y decirle a nuestros hijos, hablar de ese tema abiertamente, abiertamente, qué es lo que pasa, qué sucede, no es justificable, no es aceptable por
0: Dios.
1: Y
0: en los desamores todo pasa.
1: Y todos los pasamos.
0: Todo pasa, 4 o 5 meses después se te va a olvidar, un año quizás, o al menos. Y
1: 10.
0: Todo pasa, 10 años. No.
1: 15, 20. No, es cierto. Para no eso tarda, están las canciones. No, para eso son las canciones. Todos pasamos por desamor.
0: Sí, sí. ¿Cuántas novias no tuvieron sus papás antes de casarse? Pues si se casó con la primera, bueno, a lo mejor, ¿verdad? Uno se ha casado con la primera. Que
1: así.
0: Se casan a la primera.
1: Claro.
0: Tanto él como ella.
1: Correcto. Y continúan juntos. Y qué padre, pero no en todos los casos es así.
0: El dolor no es para siempre, es un rato nada más.
1: Exactamente.
0: Un rato. Una cortada que te hagas, no se te va a quedar ahí el dolor para siempre.
1: Correcto.
0: ¿No? Va cicatrizando y se te va quitando.
1: Así es.
0: Y se te va olvidando.
1: Así es. Totalmente de acuerdo.
0: Sí.
1: Y hablar con nuestros hijos abiertamente de ese tema. Hablarlo abiertamente. Fíjese que yo fui, registré a mi hija otra vez al catecismo y me dicen, ay, pero ya está grande. No, para que vaya y comparta con jóvenes de su edad y compartan, nuestra religión es católica y compartan eso que tienen en común y que vienen que el Día de la Virgen de Guadalupe y que de San Francisco de Asís y que ayudan a los viejitos y que van allá. Eso y
0: la fiesta de colores.
1: Correcto. Y no crea que es fácil, porque yo salgo de aquí, llego a mi casa, a su casa, llegamos como a las 5, 5:30, entonces va a ser llegar, comer, cámbiate y llévatela a la iglesia y espérala allá en la iglesia porque no voy a andar vuelta y vuelta. Y vamos a llegar el día que le toque, tipo 9 de la noche a casa y bueno, está bien. Y luego está en danza, también va a danza, que los viernes hasta las 8 de la noche, que los sábados todo el día. No es solo los hijos, también los papás nos involucramos y no es fácil, repito, es cansado, pero es un sacrificio que vale la pena.
0: Claro.
1: Así es
0: los
1: que
0: los hijos valen la pena.
1: Por supuesto y darles todo el amor que sea posible, don Armelo. Mucha gente sigue igual, no quieren
0: amor,
1: demostrar su amor,
0: y
1: su cariño.
0: Tiempo, también.
1: Tiempo, dale, compartir con
0: tiempo.
1: Ellos lo que ellos quieren. Esta película salió. Mírela, no la entiende, no me gusta, no sé, hay que apoyarlos o sabemos lo que les gusta a nuestros hijos, ir de la mano con eso. Yo admiro mucho a los papás que trabajan día y noche para sus hijos y todavía llegan y los llevan a la práctica de fútbol.
0: Eso.
1: Y que los enseñan a manejar y que los llevan acá. Esos papás y mamás para mí, no, yo mis respetos, sobre todo a la gente que le demuestra a sus hijos el amor. Eso de que no, es que allá a mí no me enseñaron, no, eso ya déjelo allá. Allá se quedó en México, en Centroamérica, en Sudamérica o no sé en dónde. Eso ya se quedó allá, que mi papá nunca me demostró amor. Bueno, pues ni modo. Este es el momento de demostrar el cariño a sus hijos. A sus hijos principalmente. Todo el amor que no me sale decirle que lo quiero, inténtelo, escríbalo, haga algo.
0: ¿Cómo no me va a salir el...
1: Pues hay amo, gente, don Hermilo, hay gente que no le dice a su pareja.
0: Sí.
1: Pero las parejas es diferente, porque donde llegue alguien que le diga, qué guapa, qué guapo, te admiro, te admiro mucho, wow, eres increíble, te quiero, patas para que las quiero.
0: No,
1: pero sí. Los hijos no, en los hijos sí le tenemos que... que sacar ese teflón que hay. Lo hay, aunque usted no lo crea.
0: Deles
1: lo
0: esa
1: hay.
0: Confianza de cuando se sientan ellos o que estén en algún problema, que vengan con usted y te lo digan.
1: Correcto.
0: ¿Sabe? Me está pasando esto. Entonces ya usted sabe cómo poderle ayudar.
1: Correcto.
0: O buscarle ayuda también.
1: Y apoyar.
0: Y apoyarlos.
1: No juzgarlos, no criticarlos, no decir, fue tu culpa, fue. No. Apoyarlos, escucharlos. Y fíjese que una vez me tocó ver a un papá y a un hijo, y que el hijo le dijo, era el cumpleaños del papá, y le dijo, felicidades, papá. Y yo me quedé así viendo a los dos, me acuerdo. Y ya, gracias. Y ya contestó así el papá. No,
0: un abrazo.
1: Al don Raúl, hasta mariachi quiere cada cumpleaños. No. O sea, no, es que cada quien, yo sé que cada quien habla como le fue en la feria, pero... pues hay que cambiar, es nuestra responsabilidad de aquí en adelante cambiar y hacer algo diferente, y sobre todo a nuestros hijos que tanto nos necesitan, hacerles saber cuánto los amamos.
0: Así es. Bueno, pues terminamos con esto, señoras, señores. Vamos a agradecerles su finísima atención. Se quedan con Lucerito hasta las 3 de la tarde. A las 3 llega el bolillo, acompáñenlos. Yo regreso, si Dios lo permite, mañana tempranito, a las 5 de la mañana.
1: A las 5 de la mañana, porque a esa hora el café sabe más rico, delicioso. Es que iba a comentar algo, pero me voy a esperar a mañana.
0: Bueno.
1: Me espero mañana, porque...
0: Okay.
1: Mañana les comento, porque ya mañana. Son las 10:20.
0: Que no se le olvide. Gracias, buen día, cuídese.
1: Gracias.

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Mañana es el aniversario luctuoso de Juan Gabriel, ya 10 años de su partida, por supuesto, lo estaremos recordando con su música, con estas letras maravillosas, que por cierto, este tema que acabamos de escuchar con Lucha Villa es precisamente de Juan Gabriel, Alberto Aguilera Valadez. Vamos a seguir con más música disfrutando de esta media mañana a través del 106.7 FM.

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1: Continuamos en Mercado al Aire, 214-787-1067. Me voy a las líneas. Hola, La Ranchera, buenos días. ¿Con quién tengo el gusto?
2: Miguel Moreno.
1: Buenos días, bienvenido, Miguel. ¿En qué le podemos ayudar el día de hoy en Mercado al Aire?
2: Necesito un mecánico automotriz, de preferencia, que tenga licencia de manejar y, claro, que sepa hablar los dos idiomas, si es posible.
1: Ok, muy bien. ¿Para qué área? ¿Trabajo en qué área del Metroplex?
2: En todo el área de Dallas, Texas, aquí.
1: Ah, perfecto.
2: En el área parte de una, por decir así, toda la ciudad de Dallas y el norte de Dallas un poco, pero no más de 50 millas a la redonda.
1: Muy bien. ¿Y el teléfono al que se puede comunicar el público interesado?
2: 214-384-2386.
1: Una vez más, por favor.
2: 214-384-2386.
1: Perfecto. Pues si hay alguien interesado, ojalá y se comunique con usted y sobre todo que cumpla con esos requisitos.
2: Ay, se lo agradecería mucho. Muchas gracias. Que pase un bonito día.
1: Igualmente. Bonito día. Hasta luego.

0: Escuchamos a los Bukis aquí en la ranchera 214-787-1067. Me voy a la siguiente llamada. Buenos días.
1: Oiga, buenos días.
0: Buenos días. ¿Con quién tengo el gusto?
1: Tony, Maya. Oiga, una preguntota.
0: Sí, dígame.
1: No sé si entre mi anuncio, es que necesito personas para trabajar.
0: Sí, claro que sí, Tony, con gusto.
1: ¿Oh, sí? Oh,
0: sí, por supuesto. Adelante, platíquenos qué es lo que necesita, cuáles serían los requisitos. Platíquenos, Tony.
1: Oh, o sea, serían labors para el cemento, en construcción. Alguien, si no tiene experiencia, no importa, aquí la agarran.
0: ¿Y a qué teléfono se puede comunicar el público interesado? Gente que ande buscando trabajo, pidiéndole a Dios encontrar.
1: Ah, ok. 214-535-4642.
0: ¿Otra vez?
1: 214-535-4642.
0: Ok, perfecto. 214-535-4642.
1: Gracias.
0: Ok, Tony, gracias a usted. Hasta luego.
1: No, a ustedes. Bye. Gracias.

0: 11:46 a.m. Me voy a las líneas 214-787-1067. Hola, buenos días.
1: Buenos días, Lucero, ¿cómo has estado?
0: Muy bien, gracias a Dios. ¿Con quién tengo el gusto?
1: Mi nombre es Jesús Herrera.
0: ¿Qué tal, Jesús? ¿Cómo está?
1: Muy bien, gracias a Dios. Hoy ya ando buscando a alguien de su público que si vende alfombra para alfombrar una casa.
0: Ok. Platíquenos específicamente si quiere de algún tipo o cuéntenos más detalles, Jesús, por favor.
1: No importa si sea comercial o sea la que sea ya.
0: Ok, muy bien. ¿Y a qué teléfono se puede comunicar el público interesado?
1: Mi número de teléfono es 682-360-5289.
0: Uh-huh. Otra vez, Jesús, por favor.
1: 682-360-5289.
0: 682-360-5289.
1: Correcto.
0: Ok, que se comuniquen con usted, que le llamen o le dejen mensaje.
1: Muchas gracias, Lucero, y que tenga buen día.
0: Igualmente, Jesús, hasta luego. Gracias.
1: Adiós.
0: Bye, bye.

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0: 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Como si estuviéramos en el rancho Tres Potrillos en la Perla Tapatía. Y con todo el sentimiento ranchero, aquí está ya el único rancho que tiene al ídolo más grande de México cantando sin parar.
2: Hermoso cariño.
0: Así merito, es Vicente Fernández, el número uno, en el Rancho de Vicente. ¡Comenzamos!

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0: Échate otra, gente.
1: ¡Ay, dolor! ¡Ya me traes de encargo!
2: Vi un video de don Vicente Fernández en una entrevista allá por el año 1990-91 con Verónica Castro y le platica de Alejandro Fernández. En ese momento la prensa decía o comentaba que don Vicente no quería que Alejandro se dedicara a cantar, quería que terminara su carrera universitaria, estaba estudiando arquitecto y bueno... Esa noche Alejandro Fernández fue invitado especial acompañando a su papá y, oh sorpresa, interpretó Mi Viejo en vivo y lo hizo pues de una manera increíble y de ahí es historia. Luego ya se dedicó a grabar su primer disco, luego vinieron otros géneros musicales para Alejandro Fernández. Total, que en esa entrevista se ve don Vicente tan emocionado de escucharlo cantar de esa manera y hasta lloró don Vicente, pero ya se veía que estaba entrando en una etapa don Vicente ya un poco más maduro. Alejandro estaba muy joven, pero fue realmente, pues es un video muy bonito, muy emocionante, se los voy a compartir en nuestras redes sociales, en Ranchera Dallas y en Lucero HD. Seguimos en el Rancho de Vicente. Buen provecho para todos los que comen a esta hora del día.
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Gracias por estar en sintonía de La Ranchera. Agradecemos infinitamente su preferencia. Y oiga, fíjese que continúa desafortunadamente el incendio en el condado de Palo Pinto. Esta mañana las autoridades daban el registro de 80,000 acres que han sido afectados por el fuego, por estos incendios, y solamente se ha combatido un 12%, es muy poco para la cantidad de fuego que se ha registrado. Así es que las brigadas de bomberos continúan luchando contra estos incendios. Ojalá y ya pare. La temperatura continúa así, con temperaturas muy, muy elevadas. Al momento tenemos 97 grados. Al parecer, esta será la máxima para el día de hoy. Lluvia, no se ve lluvia. Ayer tuvimos un poquito en el área de Arlington, Grand Prairie, pero no lo suficiente como para combatir estos incendios. Ojalá y que ya pare. Por supuesto, nosotros los mantendremos informados aquí en La Ranchera. Mientras tanto, más música.

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2: Son las 2:09.

tema que interpretó Alejandro Fernández en este programa con Verónica Castro que se llamaba La Movida en el año 1991. Tuvo de invitado a Don Chente, lo tuvo pues invitado especial y dentro de las sorpresas pues estaba su hijo Alejandro Fernández que solamente lo acompañó, le pidieron que cantara algo en vivo. Y dijo, bueno, nada más por tratarse del programa, de Verónica, de su papá. Y cantó este tema que acabamos de escuchar. Cuando yo quería ser grande, lo cantó en vivo y de una manera espectacular. Él no se quería dedicar a esto, pero bueno, así se dieron las cosas. Y hoy en día, pues es uno de nuestros más grandes intérpretes que tenemos en México. Obviamente de música mexicana, pero también de música romántica, música balada, Alejandro Fernández. Lo escuchamos aquí en La Ranchera. Vámonos con otro tema. Gracias por estar en sintonía. Recuerde, estamos en contacto en redes sociales, Ranchera Dallas. A mí me encuentra como Lucero HD en Facebook y en Instagram. Seguimos.

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0: 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Gracias por estar con nosotros.
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Les voy a contar la historia de dos muchachos que en su juventud solían llevar serenata a la misma chica. El tiempo los separó y fue también el tiempo el que se encargó de reunirlos otra vez. Y esto fue lo que sucedió al reencuentro.

0: Tráfico, bueno, tráfico hay todos los días en este Metroplex en diferentes puntos. 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
0: Y bueno, al momento la temperatura es 99 grados. Esta es la máxima que tendremos para el día de hoy. Gracias por acompañarnos, gracias por estar en sintonía, gracias porque juntos disfrutamos de la auténtica música mexicana. Mi nombre es Lucero, los espero mañana, primeramente Dios, a las 10 de la mañana, ya lo sabe, a las 5 de la mañana don Hermilo Oviedo y a las 3 de la tarde El Bolillo. Somos sus amigos de La Ranchera. Estamos en contacto en redes sociales, en Ranchera Dallas y en Lucero HD. Les acabo de publicar el video del que les platiqué de Alejandro Fernández interpretando Cuando Quería Ser Grande en un programa de televisión hace muchísimos años, en 1991. Se los dejé ahí en redes sociales, en Ranchera Dallas y en Lucero HD. Buenas tardes, hasta mañana.

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la diversión están refrescantes el día de hoy a través de la Ranchera 106.7. ¡Maravilloso jueves 27 de agosto! ¿Cómo está mi familia? ¡Qué gusto saludarles a través de los micrófonos de la Ranchera, a los cuales agradezco infinitamente a Lucero que nos lo cede para continuar con más diversión y más alegría en esta tarde de jueves calurosa, sí, bastante calurosa. A la sombra, 100 grados Fahrenheit registra nuestro termómetro. Y bueno, pues en esta tarde hablaremos de muchas cosas interesantes y también el día de hoy tengo algo muy interesante para usted en este jueves para recordar. Quien le habla y le saluda, su servidor y amigo Jorge López el Bolillo. Le acompaño a partir de este momento y hasta que sean las 8 de la noche. Juntos vamos a pasar una tarde maravillosa. Así que suba.

¡Qué canciones tan bonitas tenemos en esta tarde aquí en La Ranchera 106.7! Y hay más para usted, Innovación, Diego Verdaguer, Terrícolas, Beatriz Adriana, Paquita la del Barrio, Carlos y José, Tigres del Norte, Pepe Aguilar, Joan Sebastián, Huracanes del Norte, Laberinto y muchos artistas más que tendremos para usted en este bonito jueves, jueves para recordar. ¿Cuáles son las cosas que más recuerda? Bueno, adelantito platicaremos de esto y mucho más. Además, también platicaremos de algo bien, es que estuvo bien difícil porque de repente pensaban que era un foco, pero no era un foco. No, ese... Ahorita le cuento más adelantito, ¿eh? Aguánteme las carnitas, mi familia. Mientras tanto, más música. Y precisamente, hablando de recordar, seguramente usted se acuerda de este tema musical de los Muecas. Se llama Sabor Amargo. ¿Qué canciones tan bonitas tenemos el día de hoy? Y lo vuelvo a insistir y lo vuelvo a repetir. La estación de la familia es La Ranchera 106.7. Así que disfrútela, gócela y vívala en este jueves.

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escuchando en esta tarde. ¿En qué parte del mundo mundial anda usted el día de hoy? Ahí le encargo, 214-787-1067 en este bonito jueves. Amigos que andan allá en Grand Prairie, saludos a toda la gente de Oak Cliff, Waxahachie, Arlington, Forward, Plano, Frisco. ¿Cómo anda la gente de Denton? Les saludamos con cariño y gusto en esta tarde en el norte de Texas. Y para usted que está fuera del estado también, en cualquier parte de los Estados Unidos o del mundo mundial, ahí estamos. Ahí estamos con usted. Recuerde 214-787-1067. Y también nos puede seguir a través de nuestras redes sociales. Búsquenos ahí en el Facebook como La Ranchera 106.7 FM. Cheque todo lo que tenemos para usted en nuestra red social de Facebook, las historias y todo lo que tenemos a través de nuestras redes sociales. La Ranchera 106.7 FM. Ahí estamos en este bonito jueves. Síganos. Y mientras tanto, dicen que hay canciones que no se olvidan, temas inolvidables, como este de Luis Miguel. Es uno de los temas formidables, ¿eh? ¡Ah, qué bonitas canciones de Luis Miguel! Y no me crea, pero parece ser que va a haber un concierto más de Luis Miguel este año y posiblemente en el Metroplex. Pero esto se lo cuento más adelantito, aquí en La Ranchera.

las canciones que tenemos en esta tarde, ¿eh? Con este calorcito, ¿qué se antoja tomar? Ay, lo que usted guste, pero de preferencia agüita natural, ¿eh? Con hielitos, limoncito, es más, una agüita de pepino, ¿eh? Con limón para que amarre. En esta tarde calurosa, la música refrescante de La Ranchera 106.7. Gracias por estarnos escuchando. ¡Feliz jueves! Jueves para recordar.

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La Ranchera 106.7 le acompaña en esta tarde, en casita, en el automóvil, en la chamba. Ahí estamos acompañándole con la mejor música mexicana. Y por cierto, más adelantito le cuento qué es lo que está pasando en el mundo mundial. Por supuesto, el mundo deportivo, ya lo sabe. También los chismillos ahí del mundo del espectáculo. Y también vamos a platicar algo muy interesante de nuestros artistas de La Ranchera en este jueves. Jueves para recordar. Y algo muy sorprendente que pasó con... Bueno, ahorita se lo cuento en los siguientes minutos. 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Feliz jueves con su carnalito El Bolillo. Jueves para recordar.

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Pasos y cosas que pasan en este planeta Tierra, de volada se las cuento aquí en La Ranchera 106.7. Fíjese usted que una persona se llevó un tremendo sustazo cuando salió de su casa a arreglar su jardín. Esta persona encontró una serpiente en la jardinera y descubre que tenía un foco en la cabeza. Esto ocurrió en la ciudad de San Pedro, Coahuila. Por cierto, saludos a toda la gente de Coahuila. Esta mujer encontró una enorme víbora de cascabel entre sus plantas. Imagínese usted el sustote que se llevó, ¿eh? Bueno, pues, ¿qué cree? Inmediatamente llegaron los bomberos a auxiliarla, capturaron a la serpiente, pero resulta que la serpiente ya no se movía. Este reptil estaba ya sin vida. Y todo parece indicar que posiblemente en la calle alguien la encontró, agarró un foco, metió la cabeza de la serpiente en el foco, la aventó a la casa de la vecina, me imagino, ¿verdad? Igual y no, y pues hizo esta bromita. Por lo pronto esta señora se llevó tremendo susto. Y cómo no, hay que tener cuidado con estos reptiles, las víboras de cascabel, que por cierto también aquí en el norte de Texas, en algunos parques, se han visto estas víboras de cascabel. Tenga usted mucho cuidado. Si llega a ver alguna, inmediatamente comuníquese con las autoridades. Casos y cosas que pasan en el mundo, se las cuento de volada aquí en La Ranchera 106.7. Que tenga usted un maravilloso jueves.

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Zacatecas, San Luis Potosí, el Estado de México, Guerrero, Michoacán, Durango, Sonora, Nuevo León, Chihuahua, la gente de Tamaulipas, Tlaxcala, Puebla, Chiapas, ¿de qué parte de la República Mexicana se siente bien orgulloso? Ahí le encargo su comentario al 214-787-1067. ¿O de qué parte de Centro o Suramérica es usted y se siente bien orgulloso? Y por supuesto que en esta tarde, tarde formidable de jueves, jueves para recordar, vamos a recordar algo muy interesante de nuestros artistas de la ranchera. Además, platicaremos del fascinante mundo deportivo, sin faltar lo que pasa aquí en el Metroplex y algo más que tengo para usted de algo sorprendente y muy curioso. Se lo cuento en los siguientes minutos. Mientras tanto, súbale todo el volumen a la ranchera 106.5.

con este calorcito que tenemos en Texas y en varias partes del mundo, vaya que se antoja ir a los lagos, ¿a poco no? Por cierto, hablando de los lagos, fíjese que el día de hoy, 27 de agosto, se celebra el Día Mundial de los Lagos. Esta fecha hace una gran importancia para todos los ecosistemas acuáticos en la sostenibilidad ambiental y el bienestar humano. El Día Mundial de los Lagos es una conmemoración oficial designada por la Asamblea General de las Naciones Unidas. Los lagos son fuentes vitales de agua dulce, esencial para el consumo humano y la agricultura, así como la producción de energía. Además, albergan una biodiversidad única y desempeñan un papel crucial en la regulación del clima al almacenar el carbono. Sin embargo, están enfrentando amenazas significativas como la contaminación, la sobreexplotación y los efectos del cambio climático que deterioran su calidad y cantidad de agua. Hoy, 27 de agosto, Día Mundial de los Lagos. Cuidemos mucho los lagos que tenemos, son muy importantes. Seguimos con más música aquí en La Ranchera 106.7.

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8: 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Se reporta falta de estacionamiento por la fiesta de 15 de Cami.
9: Noticias de último minuto. Afirman que hay espacios al frente de la casa de Iván.
8: Noticia de último minuto. Iván está cobrando por el estacionamiento.
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¿Cómo le va? Buenas tardes, feliz jueves. Jueves para recordar, 27 de agosto, y precisamente en esta tarde, como que ya se antoja algo rico y refrescante de comer, ¿no? Bueno, pues es que en el antojo del día de hoy, ¿qué le parece para este calor que realmente está sofocante en el norte de Texas? Y pues, ¿para qué complicarla, verdad? Hay un mejor aliado que podemos tener para comer algo rico y que para este clima caluroso, pues dicen que ahí nos puede ayudar, que es el gazpacho andaluz. Esta deliciosa sopa fría de vegetales no solamente es riquísima y facilísima de preparar, sino que funciona como un refrescante express para nuestro cuerpo. Nos hidrata, refresca y sobre todo esto es de volada, de forma inmediata. Además es nutrición, frescura y sabor en cada sorbo que le demos al gazpacho andaluz. El gazpacho andaluz es refrescante, repito, hidrata y refresca el cuerpo. Compuesto de tomate, pepino, pimiento verde, un toque de ajo, aceite de oliva, vinagre y sal, es la pura nutrición, fácil y al instante. Se antoja uno, ¿no? Hay que probar el famoso gazpacho andaluz. ¿Qué le parece? Ya se antojó esa sopita fría, fresca, para refrescarnos el día de hoy. Y por supuesto, también la música, la de la ranchera 106.7. ¡Feliz jueves! Jueves para recordar. Ya no yo.

0: De veras, muchas gracias por haberme aguantado tanto tiempo. Desde 1947 hasta 1972. Y yo siento que todavía me quieren. ¿Saben por qué? Porque yo he ganado más aplausos que dinero. El dinero,
1: pues no
0: sé ni por dónde lo tiré. Pero sus aplausos, esos los traigo aquí adentro y ya no me los quita nadie. Esos se van conmigo hasta la muerte.
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Los acontecimientos que pasan y suceden en el mundo, lo que ocurre en el estado de Texas, pero principalmente en nuestro bello Metroplex, se lo cuento en esta tarde, aquí, en La Ranchera 106.7. En el estado de la Estrella Solitaria, Texas, los legisladores estatales están considerando propuestas para exigir que los conductores de camiones demuestren que hablan inglés y reforzar la aplicación de la ley contra el transporte de carga entre estados por parte de camioneros con licencias de México y Canadá. Las medidas podrían representar los más recientes cambios a las regulaciones de licencias de conducir comerciales de Texas, que según sus críticos afectan injustamente a conductores nacidos en el extranjero y podría reducir la fuerza laboral de una industria que constituye un vínculo vital para la economía. Los legisladores de Texas consideran endurecer estas leyes durante la sesión del 2027. Tragedia en el mundo. Esta tragedia en Nepal. Lamentablemente la cifra de muertos llega a 353 y hay más de 1.300 desaparecidos. Los expertos aseguran que el colapso del glaciar causó las devastadoras inundaciones. Nadie escapa de la justicia. Un hombre de Dallas fue acusado formalmente de cargos federales por presuntamente defraudar a bancos y prestamistas privados por más de 20 millones de dólares. Esto mediante un esquema que se extendió durante varios años e involucró registros financieros y solicitudes de préstamos falsificados. Así lo informaron los fiscales. Esta persona de 41 años fue acusado de 5 cargos de fraude bancario y uno de fraude electrónico, según un comunicado de prensa de la Fiscalía Federal para el Distrito del Norte de Texas. La oficina del FBI en Dallas investigó el caso. Esta persona podría pasar en prisión más de 30 años, esto por cada cargo de fraude, y hasta 20 años por el cargo de fraude electrónico. Asimismo, los fiscales también buscan el decomiso de bienes relacionados con los presuntos delitos. Continúa la investigación de este fraude. Y recuerde que si pasa y sucede en el Metroplex, si ocurre en el estado de Texas o en el mundo mundial, claro que se lo contamos rápidamente aquí en La Ranchera. Buenas tardes, que tenga usted un maravilloso jueves.

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llegan al corazón, la música mexicana que nos hace vibrar, esos datos curiosos que nos sorprenden y sobre todo esas cosas que a veces son inexplicables. Esto y mucho más se lo cuento en este jueves, jueves para recordar a través de la ranchera 106.7 en los siguientes minutos. Y además, algo que usted y yo usamos y que a veces no le damos importancia y que puede ser vital para nuestro día con día. Ahorita se lo cuento en los siguientes minutos a través de la ranchera 106.7 con su carnalito el Bolillo.

Y con estas canciones, oiga usted. Qué bonita tarde, va. Ya como que se siente más fresquecito, ¿no? O soy yo, ¿no? 98 grados Fahrenheit registra nuestro termómetro el día de hoy. Este obviamente está a la sombra, pero como que ya se siente calorcito, ¿no? 103 grados con la intensidad térmica, el viento, etcétera, etcétera, etcétera. Todos los factores. Está caliente, como quiera. Pero ya sabe, agüita, refrescarse rico, música de la ranchera, pasar una tarde maravillosa. Si usted está manejando, precaución al conducir y no me voy a cansar de repetirle. Utilice el cinturón de seguridad, respete las señales viales, vaya al límite. ¿Qué le cuesta ir al límite? Que cinco arriba, nada. Es ir al límite en su totalidad, ir al límite. Para eso están las señales viales. Además, también en esta tarde, mi familia, más adelantito, le voy a platicar algo muy interesante que tiene que ver con dos de nuestras grandes estrellas de la época de oro del cine mexicano, también de la época de oro de la música mexicana y muchas cosas más en esta formidable tarde de jueves. Jueves para recordar. Y hablando de recordar, seguramente usted va a recordar el siguiente tema musical. ¿Qué tema le trae a usted bonitos recuerdos? Ahí le encargo al 214-787-1067. Y este, a ver qué le parece. Y ahí me comenta qué recuerdos le trae esta canción. ¿Y usted, y usted, y usted se acuerda?

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maravillosos. Es el mundo deportivo. Y hablemos rápidamente de la Leagues Cup. El día de ayer se jugaron los últimos partidos de los cuartos de final. Y haciendo un resumen de estos partidos, el Monterrey contra el Chicago Fire gana el Monterrey 2-1. León vence 3-0 al Real Salt Lake. El Toluca el día de ayer venció al Austin FC 2-0. Las Águilas del América le meten 2 golazos al Columbus Crew. Y como usted ya escuchó, la semifinal es totalmente de la Liga MX. Sí, las semifinales serán a la mexicana. La Leagues Cup 2026 será parte de la Liga MX. Rayados se mide ante el América y Toluca contra el León. Así, la Liga MX da un golpe de autoridad. ¿Quién de estos equipos llegará a la final de la Leagues Cup? Ahí le encargo su comentario al 214-787-1067. Horarios y estadios donde se jugará la semifinal de la Leagues Cup, se lo cuento más adelantito. Y con un tiro de esquina nos vamos rápidamente hasta la Liga MX. Hablemos de la apertura 2026, jornada número 6. El día de mañana hay partidos de fútbol. Mañana juega Tijuana contra Pumas, Cruz Azul contra Necaxa y el Atlante contra el León. Estos partidos serán el día de mañana, correspondientes a la jornada número 6 de la apertura 2026. Y familia, no se les olvide practicar algún deporte y disfrutar de la música mexicana en la supercampeonísima, la Ranchera 106.7. ¡Sí, sí!

Es la auténtica música mexicana, la de la ranchera 106.7 en esta tarde de jueves, jueves para recordar. Y hay voces que de veras se convirtieron en íconos de nuestra música mexicana. Voces que no solamente se escuchan, que llegan al corazón, que tienen sentimiento y que nos hacen llorar, cantar de alegría también. Y sobre todo, esas canciones que nos han llegado hasta el merito tuétano. Una de ellas, Cornelio Reina, uno de los grandes de la música mexicana. Cornelio Reina nos regaló una voz llena de sentimiento y sencillez. Sus canciones se convirtieron en historias y muchas generaciones hicieron suyas esas canciones. Con su talento y su particular manera de cantar, logró ocupar un lugar muy especial dentro de la música mexicana. Hoy jueves para recordar, recordemos esos momentos de la música mexicana con Cornelio Reina, nuestros artistas que permanecen vivos con su música y que cada recuerdo, cada canción nos hace emocionarnos y cantar junto con ellos. Hoy en este jueves para recordar, recordemos a Cornelio Reina, artista de la ranchera 106.7, y le pregunto, ¿cuál es la canción que más le gusta de Cornelio Reina? Ahí le encargo su comentario al 214-787-1067. Jueves para recordar.

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15: Quiero saber el por qué me he estado sintiendo tan enferma. Quisiera yo llorar y salir corriendo.
1: Lo que me están indicando las cartas. Hubo un problema, una dificultad hace 3 años donde murió la única persona que usted más quería en su vida, que fue su mamá. ¿Esto es cierto?
15: Sí, así es.
1: Y desde entonces vienen las cosas funcionando muy mal porque ustedes inclusive se empezaron a discutir por la herencia que dejó su mamá.
15: Sí, así es. Tuve problemas con mi hermano.
1: ¿Su hermano es Roberto?
15: Sí.
1: Tenga mucho cuidado porque está poniendo en peligro no solamente su vida, sino también la de sus hijos. Por acá la espero. Que Dios la bendiga y gracias por llamar.
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de jueves, el momento de que hagamos una pausa para estas palabras que quizás nos puedan ayudar a mejorar nuestro día con día. Es por ello que hay que vivir para nosotros, que a los otros se les olvida rapidísimo lo que hiciste por ellos. Recuerda, vive para ti. Que sea un jueves espectacular. Soy Jorge López, el Bolillo, de La Ranchera 107.